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0: 6614.
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1: Las 6 de la tarde con 20 minutos. Ya andamos en las viejas que mandan en Jalapa, en las viejas del patrón. Para que te comuniques conmigo, me pidas tu rola favorita, tu vieja favorita. Porque empezamos a programar.

Las 6 de la tarde con 24 minutos. No eres tú, no son tus redes sociales. Digo, no es tu teléfono, son tus redes sociales. Ya están fallando como siempre. No reinicies tu teléfono, tu tranqui. Todo fine, en un ratito vuelve a funcionar este rollo. Y ya, pues de nuevo andamos todos bien comunicados. Por acá tenía yo un audio pendiente. Hola, hola. Ah, ya vi. Ahorita les digo cómo se llama esa rola. Y pues por acá sígueme pidiendo tu vieja favorita. Ya estamos también programando la vieja que tú quieras hasta las 7:30 de la noche. 2288-15-1049. Si lo prefieres, puedes comunicarte al teléfono de cabina 815-1049. Agua Nueva Tropical. Hoy quiero cambiar del año 2002.

0: las 6:30.
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2: El diputado local Ramón Díaz Ávila se pronunció a favor de regular el uso de celulares en preescolar, primaria y secundaria.
3: Hay más de 3 propuestas aquí de compañeras y compañeros diputados, los cuales la mayoría de los diputados nos hemos sumado a estas iniciativas. Qué bueno que el gobierno del estado está atendiendo esta solicitud del sector salud.
2: Al menos 20 operadores de transporte de carga desaparecieron en el país durante enero. Ante la incidencia de estos hechos y los asaltos en las vías de comunicación, la ANTAC exigió al gobierno federal la creación de una fiscalía especializada en delitos contra el sector. Escuchamos a David Esteves Gamboa, presidente nacional de la organización.
4: Muy buena pregunta. Nada más en el mes de enero tuvimos 20 desaparecidos. Disminución de los asaltos del 10% no es más, porque sigue habiendo robos.
2: El SAT redujo los tiempos de respuesta en solicitudes de devolución de impuestos, aunque el trámite se mantiene como la principal causa de intervención legal de la Procuraduría de la Defensa del Contribuyente en Veracruz. Escuchamos al delegado estatal de la dependencia, Héctor Hugo Hernández Espinosa.
5: Pues tenemos 500 procedimientos de esos 1,200 que están concentrados únicamente con el tema de la devolución. Entonces, nada más como para marcar un número, un antecedente de que sí se mejoró la práctica de la autoridad de no devolver en tiempo, y hoy en día incluso lo vemos reflejado en un menor número de quejas que tenemos en la delegación.
2: Soy Edgar Salomón y te recuerdo, ya estás informado.
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7: Vivimos tiempos en los que muchas personas sienten incertidumbre, miedo o desánimo. Sin embargo, el cristiano, quien sigue y cree en Jesús, sabe que la última palabra la tiene Dios. Y Dios es amor, es misericordia, es vida. Dios no abandona a sus hijos. Él transforma las lágrimas en alegría, el cansancio en fortaleza y la oscuridad en luz. Con María, todos discípulos misioneros de Jesucristo, Dios te bendice.
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Las 6:42. Pídeme tu vieja favorita. Seguimos por acá programando tu rola favorita hasta las 7:30. Y viene llegando por acá el Chapo.

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0: 6 de la tarde ya con 50 minutos. ¿Qué te pongo, qué te ofrezco esta tarde? Buenas.
1: Muy buenas tardes, socia.
0: Hola.
1: Aquí reportándonos para las viejitas del patrón. Porfa, Grupo Palomo, no me conoces aún. Y aquí en Jalapa, manda el patrón, gracias.
0: A su mecha, es que ahorita me siento tan identificada con estas viejas.
2: Hola, Jimena, buenas tardes.
0: Buenas tardes.

0: canción de José José, ¿sí?, a las puertas del colegio. Muchas gracias, que tengas buena tarde. Te escuchamos en Adolfo López Mateos.
1: Déjame buscarla en caso de que no la tenga a la mano, porque no la veo por acá. ¿Alguna otra que desee escuchar? ¿Alguna otra de José José? Con mucho gusto por acá, en lo que le busco la que me pide. Ay, Jesús. Es que yo me acuerdo de cosas. Es Palomo, del año 2001. Es más, todavía ni hablaba. Y ya sabía que tarde o temprano esta rola en mí iba a causar cierto efecto. Porque bien dicen por ahí, no me conoces aún.

0: Y desde el año 2012, Joan Sebastián, diséñame.
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0: Ya las 7:08. Ahora sí estamos full ya con las complacencias de las viejas. Y claramente por acá ya nos hicieron la rotación de rola. Buenas.
1: Hola, Jimena. Hello. Buenas tardes. Entonces, hola. La de Aún Estoy de Pie, por favor. Muchas gracias.
0: Y así como ella, a ti también te puedo andar complaciendo con la vieja que se te antoje. 2288-15-1049 en las viejas del patrón.

Buenas tardes, buenas tardes, buenas tardes. Si pudieras complacerme con Rata de Dos Patas, aquí manda el patrón 104.9 FM con Jimena Melgar, la socia.

0: 7:16.
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0: Pachito?
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2: Y con la siguiente rola ya vamos a cerrar. Las viejas que mandan en Jalapa, se van los saludotes por el buen Pucho de las Amapolas. Mi nombre ya te lo sabes, Jimena Belgar. Te sigo acompañando esta última hora juntos. Esta es la última semana que te acompaño en este horario.

0: Las 7:30.
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2: Agentes de la Fiscalía General de la República, a través de la Policía Federal Ministerial y la Agencia de Investigación Criminal, aseguraron aproximadamente 2.210 litros de gas LP y un inmueble tras ejecutar una orden de cateo en la colonia Valente Díaz, en Veracruz. En el operativo también fueron asegurados un tanque de almacenamiento para gas LP, dos mangueras de alta presión, una válvula metálica y una bomba de despacho. Como Saraí Chávez Morales, de 42 años y vecina de Cuitláhuac, fue identificada la mujer localizada sin vida a un costado de la carretera federal Cuitláhuac-La Tinaja, a la altura del kilómetro 37. La víctima contaba con una ficha de búsqueda emitida desde el pasado 3 de agosto, por lo que sus familiares mantenían la esperanza de localizarla con vida. La Auditoría Superior de la Federación y el órgano de fiscalización iniciaron formalmente la apertura de auditorías integrales a los recursos de gasto federalizado correspondiente a la cuenta pública 2025 en los 212 municipios de la entidad. Escuchamos a la titular del ORFIS, Delia González Cobos.
3: En el marco del convenio de coordinación y colaboración que tenemos celebrado con la Auditoría Superior de la Federación, se promoverá el trabajo conjunto, las metodologías, visión profesional, los criterios de auditoría.
2: Soy Edgar Salomón y te recuerdo, ya estás informado.
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4: Mensaje del arzobispo Jorge Carlos Patrón Wong.
5: La Eucaristía es el encuentro más grande que podemos tener con Jesucristo. Él es el alimento que nos fortalece para seguir caminando en el bien, la verdad y la amistad. No dejemos que nada nos aparte del banquete del Señor. En la Eucaristía encontramos la fuerza para amar, servir y perseverar. Jesús Eucaristía ilumina nuestra fe y nos hace crecer en el amor. Todo Jesús por María, toda María para Jesús. Dios te bendice.
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0: 7:45.
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0: 7:54. Ahora sí ha llegado el momento de despedirnos y no me queda más que agradecerte que me hayas permitido acompañarte desde las 4 de la tarde. A partir del día lunes ya regresamos en horario habitual de 4 a 6. Recuerda que únicamente te acompaño 2 horas, pero con todas las ganas del mundo. ¡No es cierto! El domingo sí nos andamos escuchando. Oye, tu tía. Son mis ganas de irme a descansar realmente, porque pues nomás no me acordaba que el domingo trabajo. ¡Perdónenme! A través de redes sociales, Facebook, Instagram, TikTok, por todos lados nos andamos poniendo en contacto. También me encuentras como Jimena Melgar. Jimena con X y Melgar con doble R al final.
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0: El domingo en punto de las 8 de la mañana, por acá nos andamos acompañando para despertar juntos, disfrutar juntos de este dominguito. Que tengas un excelente inicio de fin de semana. Hasta mañana. Hasta el domingo. Y si se me olvida, hasta el lunes.

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0: Las 8 de la noche ya con 7 minutos, mi gente, ¿cómo estamos? Bienvenidos, arrancamos. Me las pides, se las pongo para todo el público patronero en esta noche de viernes 14 de agosto, oiga. Mi nombre es Irving Alcántara, el Chimichurri. Y en esta noche te acompaño de aquí hasta las 10 de la noche, 2 horas para complacerlos. A través del 815-1049, nuestra línea telefónica. Y también activo nuestro WhatsApp, el 2288-15-1049. Para que me envíes tus mensajes, puede ser mensaje de voz o mensaje de texto. Lo que más se te haga fácil, lo que más te acomode. Ya te la sabes, aquí estamos y ya nos están llegando el primer mensaje de la noche. ¿Qué nos dicen por acá? ¡Hola!
1: Buenas noches, amigo Chimichurri. Quiero una canción de Temerla de Mi Corazón Te Quiere. Soy Víctor Carmona, quien manda el patrón 104.9 FM con mi amigo Chimichurri.
0: ¡Eso!
1: ¿Qué le trajo tu tía?
0: ¡Órale, mi compa! Muchos saludos al buen Víctor Carmona, que ya se reportó en esta noche. Y por supuesto, para toda la gente que se encuentra también en sintonía, los que están trabajando, los que ya salieron del jale, los que van detrás del volante, saludos a toda mi raza, ¿cómo no? Vámonos con esta rolita, mi gente, siendo ya las 8 de la noche, con 8 minutos. Ahí están los Temerarios, Mi Corazón Te Quiere.

0: Muy buenas noches, mi buen amigo Chimichurri, que te trajo tu tía aquí en Rancho Nuevo, escuchándote, vaya aprendiendo, sintonizando. Por ahí quiero que me complazcas con una canción, La más sentada de Antonio Aguilar. Y saludos para Víctor Carmona, el temerario mayor de Rancho Nuevo. Ahí está. Y aquí manda el patrón 104.9 con el amigo Chimichurri, que te trajo tu tía.
1: Saludos hasta Rancho Nuevo. Ya ayer le andaba yo cambiando el nombre al rancho, oiga. Saludos.

Hola, buenas noches, mi Chimmy. Gusto estar contigo en Me las pides, se las pongo. Por favor, regálame el tema de Fabricando Fantasías. Saludos para toda la banda. Y aquí en la Vicente López manda el patrón 104.9 FM con mi compa Chimichurri. ¿Y qué te trajo tu tía, compadre? Súbale, ánimo.

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9: Buenas noches. Si pudieras complacerme con una cancioncita, por favor. Si las miradas mataran. Aquí manda el patrón 104.9 FM con el Chimichurri.

0: Bueno, vamos a escuchar un audio, a ver qué nos están diciendo por acá. Buenas noches.
1: Chimichurris, buenas noches. Soy Santo, regálame una canción, por favor. ¿Sabes de quién, Chimichurris? De Diego Verdaguer, el pasadisco. Con el Patón 104.9 FM. Con mi buen amigo Chimichurris. Que tengas una bonita noche, un bonito fin de semana,
0: Chimichurris. Gracias, mis santos. Saludos, gracias, mis santos.
1: Están escuchándote. Para la peluda, para todos. Todos, un abrazo de parte de Santos y muchas bendiciones.
0: Gracias.
1: A ti te estoy escuchándote en la calle, le encanto. Chimichurris.

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0: 8:45.
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3: Hola Chimichurri, buenas noches. Quisiera que me pusieras una canción de Joan Sebastián, Secreto de Amor, para escucharla aquí en Coatepec. Aquí manda el patrón 104.9 FM con el Chimichurri.

0: 104.9, aquí manda el patrón con el chimichurri. Carnal, buenas noches, gusto saludarte. Quisiera ver si me puedes poner una canción, por favor, la de No Quiero Nada de Ti, Nada Nada, de Los Vázquez. Saludos para toda la flota patronala, lo levanta rey de su compa, el consentido, y súbele.
1: Súbele, mi buen consentido. Saludos, camarada, ánimo y buena vibra.

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0: Aquí manda el patrón. ¡Claro que sí! 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
3: Buenas noches, Chimichurres. Saludos y bendiciones. Estoy escuchando acá en el fraccionamiento Fincatot de Coatepec. Y si me puedes poner la canción de Edén Muñoz, como en los mejores tiempos, de favor. Gracias. Aquí manda el patrón 104.9. Saludos, buenas noches.

Hola, hola, amigo Chimichurri. Acá te escuchamos como siempre del otro lado del charco. Compláceme con una melodía de las Tigres del Norte. Ayúdame a creer. Y un saludito para toda la familia de López Morales, Acatlán, Veracruz. Acá te escuchamos. Y de este lado suena El Patrón 104.9 FM con el Chimichurri. Y súbele, compadre.

0: ¿Qué onda, mi compa Chimichurri? Buenas noches, buenas noches. A ver si nos puedes mandar una rolita. Aquí te escuchamos en Losview, Kentucky. En Losview, Kentucky, de este lado del charco. Aquí apenas saliendo del jale, mi compa Chimichurri. Bien cansado. A ver si nos puedes poner una de la MS, Hermosa Experiencia. Aquí en Losview, Kentucky, manda el patrón 104.9 FM con el Chimichurri.
1: Ánimo, mi hermano, cansado, pero de seguro ya bien rayado, ¿cómo no? Ánimo y buena vibra, compadre, un abrazo y saludos hasta Kentucky.

¿Qué tal, Chimichurri? Buenas noches. Te saludo aquí desde Zacatal escuchando tu programación. Por favor, si pudieras complacerme con una canción del Poder del Norte, la de A ella aquí para escucharla. Gracias, aquí en Zacatal manda el Patrón 104.9 con el Chimichurri.

0: 9:20.
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Yuri, buenas noches. ¿Me podría dedicar la canción Tres veces te engañé con la Paquita? Aquí manda el patrón 104.9 con Chimich.

0: Las 9:40.
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0: Salud para mi amigo Cecilio. Ya me andaba yo equivocando. Para el buen Cecilio que nos está escuchando en su chamba. Órale,

0: Buenas noches, Chimichurri. ¿Me puedes poner la canción de los Acosta? Voy a pitar un corazón para escucharla aquí en la Reforma de Cosautlán de Carvajal.
1: Ya son las 9:48. Saludos por acá para los trabajadores de la gasolinera Turno Nocturno que nos andan escuchando. ¿En cuál gasolinera? No sabemos, pero saludos.

0: Buenas noches, buenas noches, buenas noches, buenas noches. Si pudieras complacerme con una cancioncita, por favor. Uno entre un millón. Aquí manda el patrón 104.9 FM con el Chimichurri.
1: Ya las 9:51.

Bueno, mi gente, estamos llegando al final de la programación, por supuesto, deseando que tengan una excelente, excelente noche y un excelente fin de semana. Aprovecho para mandar los últimos saludos por acá para los trabajadores de la gasolinera de Actopan, a toda la banda del turno nocturno, cómo no, que tengan buena noche, mis amigos, y que todo salga bien en ese turno, cómo no. Bueno, familia, mi nombre es Irving Alcántara, el Chimichurri, y si Dios me presta vida, nos escucharemos el lunes, ya en mi horario habitual. A las 10 de la noche me podrán escuchar en el Desvelón con el Patrón. Así que bueno, familia, pásenla bien, cuídense mucho, disfruten de este fin de semana. Pero eso sí, llévensela tranquilos. ¡Ya nos vamos! Se quedan con algo de Vico Sí y Gilberto Santa Rosa, lo grande que es perdonar. ¡Gracias! ¡Saludos!

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4: Hola, hola, bienvenidos a un nuevo episodio de Ya Oíste. Yo soy Génesis Sainez Silva, un gusto estar con ustedes. Hoy abordaremos un tema que la verdad yo siento que es muy poco conocido, pero que es muy importante hablarlo, y es el embarazo psicológico. Y para ayudarnos a entender qué es, por qué ocurre, cómo se trata, nos acompañan la doctora Diana Bautista II, que es ginecóloga. Mucho gusto, ¿cómo está, doctora?
5: Muy bien, un placer estar con ustedes y muy contenta de hablar de este tema.
4: ¡Uy! Se va a poner interesante. Y también tenemos a nuestra queridísima amiga Sharon Paredes. Ella es neuropsicóloga, ya nos ha acompañado en otros podcasts. Bienvenida, ¿cómo estás?
6: Muchas gracias, aquí de vuelta, ya sabes, que me encanta estar con ustedes, compartiendo conocimientos.
4: Uy, yo soy feliz porque siempre que les digo, cuando iniciamos el podcast, nos desconectamos del mundo y aprendemos. Me gustaría que nos contaran un poquito de qué es en realidad esto.
5: Ok, pues el embarazo psicológico es una condición en donde la mujer cree que está embarazada, pero además tiene síntomas de embarazo. Entonces, dentro de estos síntomas, pues podemos tener congestión mamaria, crecimiento abdominal, sensación de movimientos fetales. Puede llegar hasta el punto en que la paciente puede tener contracciones.
4: ¿Qué?
5: Entonces, tiene todos los síntomas de una paciente embarazada y hasta muchas veces hasta exacerbados.
6: Otro de los síntomas que comparte la doctora, incluimos la amenorrea. Y es algo muy importante que dice la doctora. No es una cuestión solamente de creerse, porque los síntomas están ahí. Exacto, los síntomas son reales. Entonces, estamos hablando no solamente de una cuestión psicológica, no solamente de una cuestión fisiológica, sino también neuroendocrina, ¿no? Porque también tiene que ver los cambios hormonales. Entonces, ¿en qué se presentan estas situaciones? ¿En dónde las podemos ver? En personas, en mujeres que hayan tenido un duelo, por ejemplo, perinatal, postnatal, también en personas que tengan muchos deseos de quedarse embarazada, también se presentan en pérdida de pareja. Pero está muy asociado, ¿verdad?, con esta obsesión, puede llegarse a convertir en una obsesión o también este deseo intenso de estar embarazada, ¿no? Entonces, no solamente en eso, también en personas que incluso tienen miedo de quedarse embarazadas.
4: Creo que he escuchado más esa parte del miedo porque, pues claro, ¿no? O sea, se protegen y todo, pero dices que yo no quiero. Y tantito a lo mejor no vino su periodo porque a lo mejor se estresó de que justo ya dijo, ya no, ¿qué acabo de hacer? O el de trabajo y no les baja, ¿no? Entonces es como de ya. He escuchado más que es por el miedo que por otra, que es la parte justo del duelo. Eso se me hace muy interesante. O sea, a partir de un duelo, ¿vuelven como esa parte? ¿Se activa o cómo es eso?
6: Sí, o sea, digamos que son situaciones o factores de riesgo y más en una mujer que probablemente, ¿verdad?, tiene un historial para procesar emociones de una manera no confrontativa. ¿Cómo se puede diferenciar? Que en la psicosis, una vez que ya es revelado a través de estudios, ya sea de sangre, ¿no? O también, sí, en este tipo de estudios clínicos en donde ya se le menciona a la mujer, no estás embarazada. Cuando es psicosis, a pesar de que me están diciendo la verdad, yo todavía me aferro. Entonces, aquí, por ejemplo, tendría que ver con una cuestión de cómo se conecta con la realidad. Y, por ejemplo, en otras situaciones que no tienen que ver con psicosis, todavía la persona sí mantiene este contacto con la realidad porque llega a cuestionarse. Claro. Y entonces los síntomas que tuve que fueron, entonces puede que se trate de otra cosa, o sea, todavía tengo un cuestionamiento reflexivo.
5: De hecho, la paciente, bueno, hay que diferenciar, hay la paciente que también simula, esa es la paciente que no va a tener síntomas, sino que dice yo estoy embarazada y me lo estoy inventando, ¿no? Por ciertas cuestiones psicosociales principalmente. Okay. Pero la otra es la que ella cree que sí está embarazada. Y la que, como ya mencionamos, tiene síntomas y que además se hace prueba de embarazo.
4: Esa es la se me vino, qué bueno que lo mencionó, porque se la hacen la prueba y sale positiva.
5: Hay cosas que pueden suceder. Una es la prueba puede salir, tienen falsos positivos. O sea, entonces la prueba confirmatoria es en sangre, es una hormona que se llama gonadotrofina coriónica, fracción beta, que es exclusiva del embarazo y que se va duplicando, triplicando cada 48 a 72 horas. Sin embargo, lo primero que hace la paciente, pues eso, la mujer, es hacerse una prueba en orina.
4: Claro.
5: ¿Vale? Entonces, pueden haber elevaciones mínimas por la alteración neuroendocrina, pero esa hormona no va a elevarse arriba de 14 miliunidades. O sea, es muy poquito y es poco significativo. Entonces, ¿qué es lo que hacemos nosotros? Tomar esa hormona de control. Ahora, algo importante que tenemos, la presión social. Eso es súper importante, que actualmente muchas de las pacientes, más las que van al instituto, pues están embarazando ya un poquito más grandes, ¿no? Porque ya tienen una licenciatura, tienen posgrados, maestrías y todo eso. Pero también hace que la gente te diga, oye, ¿y para cuándo?
4: Ya se te fue el tren.
5: Ya se te fue. O vas a tener alteraciones, o no te vas a poder embarazar. Y fíjate que me he dado cuenta que hay como un piquito, como a partir de los 35 años, que la presión social como que pega todavía mucho más, ¿no? ¿No? De, yo ya tuve tantos, o ya te casaste, o todo eso. Entonces, eso involucra mucho que las mujeres empiecen con este tipo de trastornos.
6: Hay algo importante que me gustaría mencionar, y es que el ISSSTE tiene el código mariposa, que justamente este código mariposa se centra en brindarle empáticamente a una mujer que ha pasado por un proceso de duelo peri o postnatal. Y entonces, en ese momento, lo que se recomienda es darle un espacio y también brindarle quizá contención emocional y consejería.
4: El tratamiento que lleva es más parte psicológica, va de la mano con la parte ginecológica. ¿Cómo es ese trabajo en conjunto para ayudar?
6: Es psicológica. O sea, una vez que ya se identificó que no hay un embarazo real, ya es psicológico, y en algunos casos puede ser con tratamiento farmacológico y con el psiquiatra.
5: La paciente tiene un por qué siente esos síntomas, ¿no? No de repente me los inventé.
4: De la nada.
5: Si bien están relacionados con el deseo de un embarazo, también es cierto que, ejemplo, o sea, tenemos alteraciones en hormonas. Las mujeres nos regimos por hormonas.
4: Sí.
5: Todos nuestros días están regidos por hormonas y de acuerdo a la edad que tenemos, pues es obviamente si se disparan, si bajan, si se alteran y todo eso, ¿no? Yo les digo, es como de repente ir al dentista, ¿no? Pocas veces vas regularmente al dentista, ¿no? Lo mismo, pero cuando vas te encuentras todo lo habido y por haber. Igual con los hijos.
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5: Vinculamos a la sintomatología que tú tienes, tengas o no un deseo de embarazo.
4: Okay.
5: Entonces, en ese sentido, por ejemplo, muchas mujeres dicen, oye, yo digo que estoy embarazada porque aparte de que no menstruo, pues tengo secreción por el pezón, ¿no? Y tengo salida de leche, ¿no? Lo que llamamos la galactorrea. Pero además, yo siento que mis mamas están congestionadas. Pero además, siento que ya me estoy hiperpigmentando, ¿no? O sea, que me salen las manchitas del embarazo, dichoso melasma. Fíjate, me está creciendo el abdomen, entonces, ¿de dónde me crece el abdomen si no estoy embarazada? Y puede ser esto tan prolongado como el trastorno que tenga cada paciente, ¿no? Porque hay unas que se pueden aventar los 9 meses diciendo que están embarazadas y hasta que ellas puedan aceptar una asesoría por psicología, porque tampoco las podemos obligar a ir.
6: De hecho, pues me gustaría dejar el correo de saludmental@iste.gov.mx si llegan a tener alguna otra duda también al respecto del tema, o bien alguna orientación, pues podemos responderles por correo electrónico.
4: Muchas gracias por acompañarnos en este podcast, en su espacio. Espero que se lo hayan pasado muy bien.
6: Claro, sí, muchísimas gracias a ti por invitarnos.
4: Para la próxima ya vamos a buscar más temas y que nos acompañen en esta mesa de debate. Ah. Perfecto, gracias doctora, gracias Sharon, y gracias a ustedes por escucharnos hasta este punto. De verdad que el podcast no sería nada sin ustedes. Cambia mucho el escuchar y el tener información. Y pues recuerda que la salud mental también es importante para todos hoy en día. Yo soy Génesis Zaine Silva y fue un gusto estar con ustedes. Nos vemos en un próximo episodio de Chao Iste. Adiós.
6: Adiós.

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estas son las mañanitas. Sí, para ti. Sí, claro, para ti. Es que hoy cumples años. ¿Cuántos? ¿Uno o dos? A lo mejor son tres o cuatro. A lo mejor son cinco, seis o siete.

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1: La paz no empieza en los grandes acuerdos internacionales. Comienza en el corazón de cada persona. Por eso hoy podemos preguntarnos, ¿qué puedo hacer para reconciliarme con alguien? ¿Qué palabra de aliento puedo ofrecer? ¿Qué gesto de perdón concreto necesita hoy mi familia? ¿Qué acción de ayuda y solidaridad puedo ofrecer a alguien necesitado? Que Jesucristo, el Príncipe de la Paz, haga de nosotros instrumento de su paz. Todo Jesús por María, toda María para Jesús. Dios te bendice.
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0: días para toda la gente.
1: Buenos días, buenas tardes, buenas noches en los distintos puntos del mundo donde nos escuchan. Saludos. Oye, ya estamos de vuelta en este sábado 15 de agosto.
0: ¡Órale, qué padre!
1: Oye, le mandamos un saludo muy especial para todas y todos los que ya están despiertos disfrutando de la programación.
0: ¡Órale,
1: nosotros somos los Giniquiles, los payasos del patrón!
0: ¡Yepa, yepa!
1: Y aquí está mi compañero Copetes. ¡Copetes del Chongo! ¡Chueco!
0: ¡Ándale, ándale, ándale! ¡Muy buenos días! ¡Muy buenos días, Chimichurri!
1: ¡Regálenle aplausos! ¡Regálenle gracias, aplausos, gracias, por favor! Es que apenas venimos llegando, estamos abriendo aquí las ¿cómo se llaman? Las carpetas.
0: Las carpetas, ándale.
1: ¡Éjele!
0: Muchas gracias, buenos días para toda la gente
1: ya,
0: patronera.
1: Ya no tanto, ya.
0: Para toda la gente patronera, para todos los niños y para todas las niñas y para toda la gente que ya prendió su radio, ya se levantó, somos los Giniquiles del patrón. Y del otro lado tenemos al único, el inigualable. Él es el payaso Chimichurri.
1: ¡Éjele! ¿Qué les trajo su tía? A todas las niñas y niños los invitamos a que se comuniquen con nosotros y nos manden su mensaje y nos pidan su canción a través del
0: 815-1049.
1: También a través de nuestro GiniWatch para que nos escriban o nos manden su mensajito de voz 2288-15-1049, porque ya están a 15 días para el regreso a clases, Copetes.
0: No, hombre, qué padre, yo estoy bien emocionado. No, yo me acuerdo cuando entré el primer día de clases. No, el primer día, no, hombre. Antes, un día antes, ya estaba yo arreglando mi uniforme, sí, mis zapatos, los tenía yo bien boleados, no, hombre. Hasta me paré a las 5 de la mañana.
1: Algo que a mí me sucede es que yo creo que ya no huelen igual los útiles nuevos.
0: Ándale,
1: no. Bueno, hombre, no sé, yo tengo el olor marcado en mi memoria. Ese olor de tus útiles nuevos cuando llegabas de la papelería de hacer las compras. Y llegabas a tu casa y empezabas a forrar tus libretas.
0: Pero
1: a ponerles el contact.
0: Así
1: y tenían un olor, no sé si recuerdas que tenían un olor especial los útiles.
0: Pero es que era eso, el ¿cómo se llama? El papel contact, el que olía o el hule.
1: Yo creo que era todo. Ándale, yo creo que era todo. Libros, los cuadernos, los colores nuevos, huelen a madera. Todo esto tiene un recuerdo.
0: Así es.
1: Y hoy en día digo, pues ya me tocó ir a hacer labor de papá, ¿verdad? Pero, híjole, ya no huelen igual, le digo, ya no es lo mismo. Pero la verdad es que es bonito disfrutar de todo eso y qué bueno que todos los niños y niñas anden ahí ahorita disfrutando, y que anden comprando y que andan ahí etiquetando. Órale. Y poniéndole y ya listos para regresar en unos días a clases. Disfruten sus últimos días de clase, chicos.
0: Así es, ¿no? Qué padre estas vacaciones. Ándale, sí fueron muchos días, pero pues estamos bien emocionados y bien contentos porque muchos aprovechamos para convivir, para estar bien con nuestros hijos y también con la familia y pues también ayudar a nuestros papás.
1: ¡Claro!
0: Convivir con ellos, salir, pasear, reír, no, hombre, de todo un poco, para toda la gente.

0: Ándale, para todos los niños y para todas las niñas, en especial para nuestra amiga Dani, que ya está haciendo pan con su papá. Le mandamos un fuerte abrazo. Y para la maestra Violeta, ándale, un abrazo, truenahuesos y miles de bendiciones. Ándale.
1: Oye, por acá ya tenemos una felicitación para Eloísa Ortega Galicia, que hoy es su cumpleaños y nos escucha desde, ay, desde el cielo. La recordamos con mucho cariño. De parte de sus hijos y de la familia Hernández Ortega, que la recuerdan con sus corazones y con la mente siempre. Ándale, pues, de parte de su hijo Ranger. Un saludo, mi Ranger, y un abrazo para ti también, amigo.
0: Yepa, yepa, yepa, siempre va a estar en nuestros corazones y le deseamos todas las buenas vibras para toda la familia, ¿verdad,
1: Chichi? Claro, con mucho gusto.
0: Bueno, bueno, el patrón.
2: Hola, buenos días.
0: Hola, buenos días. ¿Con quién tenemos el gusto?
2: Con Sara.
0: Hola, Sara, ¿cómo estás?
2: Bien, gracias. ¿Ustedes?
0: Aquí andamos, mira, bien al tiro con los grillos, ándale. Oye, Sara, ¿a quién le quieres mandar un saludito?
2: Quiero pedir una felicitación para mi sobrino Yael, que el próximo jueves 20 cumple 14 años.
1: ¡Órale! ¡Ay! ¡Saludos, con mucho gusto!
0: Así es, muchas felicidades para tu sobrino. Oye, ¿qué canción le vas a dedicar, amiga?
2: La de En mi corazón vivirás.
0: En mi corazón vivirás. ¿Y dónde nos estás escuchando, Sara?
2: Yo en Veracruz.
0: Ándale, eso. A ver, dinos bien fuerte, fuerte, que se escuche de aquí a Veracruz.
1: ¿Quién es el que manda?
2: El patrón 104.9 FM.
1: ¡Gracias, Sara! ¡Saludos a Yael!
0: ¡Súbele! ¡Súbele!

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4: Hola, buenos días, Ginicuiles. ¿Me podrían poner la canción del Cherry de Chocolate, por favor? Con saludos para mi hijo Kael Antonio y para el niño Jesús Enrique, ellos te escuchan en Axoyatla, y también para el niño Jerry Menjoan y Irvin Yajar, ellos te escuchan en Centro de Postla. Aquí manda el patrón 104.9 con los Chinicuiles.
5: Y esta va para toda la rocía chiquilla.

0: Oye, ya son las 8 de la mañana con 5 minutos. Y nosotros por acá seguimos bien requete contentos escuchando los mensajes que nos han llegado. Así y leyendo es, también por acá, mi querido Copetes. Cuéntamelo todo.
1: No, hombre, tenemos muchos, muchos saludotes. Por ejemplo, dice: hola, buenos días, Chimichurris. Buenos días, Copetes. ¿Pueden poner la canción de Beli Beto? Ándale, son para mis princesas, mis hijas, Abril y Naomi, que las amo mucho. Mucha par. Mucha parte.
0: Mucha. Mucho, mucho pan.
1: No, dice, muchas gracias de parte de su papá. Saludos.
0: Dije, mucho pan, están desayunando pan.
2: Hola, Chimichurri.
0: Hola.
2: Buenos días.
0: Buenos días.
2: ¿Puedes mandarle una felicitación, por favor, a mi hijo Fer, que te escucha todos los sábados?
0: Ajá.
2: Desde Coatepec.
0: Ok.
2: También queremos saber cuándo vienes a Coatepec, al parque de Coatepec. Ah, te queremos bien. Ver. Pronto. Gracias y buenos días. Saludos.
0: Oh, muchas gracias, saludos. Hoy voy a andar en Coatepec, pero no en el parque, voy a un salón. Dale. Allá a ver si te paso viendo, Copetes.
1: Órale, órale, qué padre, ahí te esperamos. Ahí vamos a estar echando cotorreo con toda la gente. Estás. De ahí de Coatepec y de sus alrededores.
0: Saludos a toda mi gente de Coatepec, muchos saludos.
1: Ándale. No, hombre, tenemos también un saludo, dice: muy buenos días, Ginicuiler. ¿Me podría complacer con la canción de la Feria de Cepillín para Jocelyn, Deira, Nachito, de parte de la abuelita Chayo, que nos escuchan allá en la Mártir desde Chicago, con todo el payaflow? ¡Saludos!
0: ¡Órale, saludos!
3: Hola, buenos días.
0: Buenos
3: ¿Me
0: días.
3: ¿Podrían poner la canción de El Rey de Chocolate para recordarla, por favor?
0: ¡Claro! ¡Con mucho gusto! La queremos recordar también, ¿no?
1: Ándale.
0: Órale, ¿tienes algún otro saludo?
1: Sí, tenemos aquí un saludo para nuestros amigos de Cosautlán de Carvajal, que siempre nos escuchan. Dice que ya se van a trabajar. Saludos para toda la gente, para los de Coatepec, que ya se van al corte de café, y también para los de Tatatila, y también para toda la gente de acá arriba de Huatusco. Le mandamos un fuerte abrazo de los de Tlaltetela. Dice que también ya se van al corte de café y que nos están escuchando. Saludos.
0: Órale, muchos saludos a toda la gente que anda por allá hasta Tlaltetela. Que tengan un excelente día, dice por acá. Buenos días, Ginicuiles. Los estamos escuchando aquí en el puerto de Veracruz. Mándenle saludos a la abuelita Reina, que ya se quiere regresar a Jalapa porque dice que acá hace mucho calor.
1: Anda.
0: No, hombre. Sí, es que de pronto no es el mismo clima, ¿verdad? No,
1: pues sí, se hubiera llevado sus ventiladores y sí. Hasta su clima, ¿verdad?
0: Sí, claro.
1: Ándale, portátil, ¿pa' qué?
0: Eso, no, oye, no, vaya. Mira. Ya si no que se meta al Oxxo. Bueno.
4: Hola, Ginicuiles, buenos días.
0: Hola, buenos días, ¿cómo estamos?
4: Bien, acá trabajando.
0: Eso le pues, cuéntenos, ¿en qué le vamos a servir hoy?
4: Yo mando saludos para la familia Tapia Hernández.
0: Muy bien,
1: órale.
4: Para mi hermana Ari, mi sobrino Ángel Dael, mi papá y mi cuñado Marcelino.
0: Ajá.
4: Y en especial para mi bebé hermoso Liam.
0: ¡Órale, con mucho gusto! Les enviamos un gran saludo, familia. Cuéntenos, ¿qué canción le vamos a dedicar?
4: Quiero la de Amor Chiquito.
0: ¡Oh, muy bien! Con gusto, ya la tenemos lista, pero díganos allá en Pensilvania y donde todos nos escuchan, ¿quién es el que manda?
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0: ¡Gracias, familia! ¡Bonito sábado!
1: ¡Así es, para los Tapia Hernández! ¡Saludos!

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1: Bueno, pues ya son las 8 de la mañana con 22 minutos, copetes.
2: ¡Órale!
1: Oye, le quiero mandar un saludo muy especial para todo el público que estuvo presente ayer en un show que di para Baby Shower.
2: ¡Órale, qué padre!
1: Oye, la pasamos genial. Le mando un saludo para Cintia y para su esposo David, que nos van escuchando en esta mañana.
2: ¡Órale!
1: Y también para el famosísimo místico Sebastiani, su hijo, que ayer hizo su entrada triunfal. Les mandamos un saludo muy especial. Y bueno, pues ya andan preparándose para la llegada de esa nueva integrante de la familia, ¿eh?
2: Así es, qué padre, ¿no, hombre?
1: Y la pasamos genial ayer. ¡Saludos a todos!
2: ¡Qué bueno, Chimichurris! ¿Alguna experiencia más? Ándale, ahí para los shows, ya saben, también, ¿verdad, Chimichurris?
1: Sí, no, se pone bueno los Baby Shower también. Es un show que no pierde lo divertido.
2: Así es.
1: Pero que también va combinado con ternura, con juegos clásicos y todo el ambiente de Baby Shower. Se pone muy padre.
2: Ándale.
1: La verdad es que lo disfrutamos al máximo. Oye, por acá tenemos saludos, copetes.
2: ¿Para quién tenemos saludos, Chimichurris?
1: Vamos a empezar a... mira, este es un audio, vamos a escucharlo. A Échale. Ver qué nos dicen. Hola, hola. A ver quién anda por ahí. Buenos días.
3: Ya. M. Piles. Ponem. Cazón. Tiene. Mi badina. Deli. Te quiero mucho.
1: Ándale, pues. Muchas gracias. También te queremos mucho. ¡Nos habló en código Morse!
2: ¡Ándale! ¡No, hombre, qué padre! Le mandamos un fuerte abrazo, truenahuesos, y una patada de dinosaurio, ándale. Y también tenemos un saludo para todos los ginicuiles que nos están escuchando aquí en la Rafael Lucio de Pati y Carmen. ¡Ándale, que ya están haciendo qué hacer! ¡Saludos!
1: ¡Saludos, con mucho gusto!
4: ¡El patrón FM, quédenlo
1: por acá! ¡Ah, caray! ¡Nos están cortando los audios! Por favor, no nos corten los audios, porque si no, se va a bloquear al número que nos corta los audios, por
2: Ándale,
1: favor.
2: ¿Sí?
4: Por favor, me ponen la canción de las K-pop. Soy Yamilet.
1: Ándale, pues. Ahí está, le mandamos un saludo para Yamilet, ¿cómo no?
2: Órale, órale, qué padre. Y también le mandamos un fuerte abrazo y un saludo para nuestros amigos de Laya, aquí en Jico, Veracruz. Le mandamos un fuerte abrazo para toda la familia tlaxcalteco. Ándale, de parte de nuestro amigo Enrique.
1: ¡Ésele, pues! A toda la familia tlaxcalteco le enviamos un gran saludo. Tenemos llamada telefónica, el Patrón FM. Buenos días.
2: Bueno, bueno.
5: Buenos días, ¿qué recuerdas?
1: Sí, ¿quién nos llama?
5: Aquí llamo Pata Reyes.
1: ¿Qué onda? ¿Cómo estás, carnalito?
5: Bien.
1: ¿Qué canción quieres escuchar hoy, Joaquín?
5: Un saludo, ya cumplió años para mi madre.
1: ¡Ándale! ¡Felicidades a tu mami! ¡Claro! ¿Qué canción le vas a dedicar?
5: La de... Mejor la de...
1: Ahí está, ya te pusimos la de la D. ¿Ahora cuál?
5: La chilindrina.
1: La chilindrina.
2: Órale.
1: Órale,
2: ahorita
1: pues.
2: Ahorita te la buscamos.
5: Papacito, no voy a trabajar.
1: Órale, pues, ya estás. Y allá donde nos escuchas, ¿quién es el que manda?
5: El patrón 7.4.1 de FM con 8. Y les deseo un buen día, feliz día a todos los buenos del mundo.
1: ¡Ésale!
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0: hijita, que trabajen los motores. El trabajo es muy malo, no es que hasta pagan por hacerlo.
1: Ay, papá, ¿cómo es? ¿Para qué no puede estudiar?
0: No, no, no, ¿cómo? Mira, hay escuelas nocturnas, mijita. Acá hay de todo.
1: Ay, pa, ¿me puedes comprar un vestido ahora que trabajes?
0: Mira, mejor, mijita, vamos a cantar otra vez.
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1: Vivimos tiempos en los que muchas personas sienten incertidumbre, miedo o desánimo. Sin embargo, el cristiano, quien sigue y cree en Jesús, sabe que la última palabra la tiene Dios. Y Dios es amor, es misericordia, es vida. Dios no abandona a sus hijos. Él transforma las lágrimas en alegría, el cansancio en fortaleza y la oscuridad en luz. Con María, todos discípulos misioneros de Jesucristo, Dios te bendice.
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2: Solamente 25 minutos faltan para las 9 de la mañana y nosotros seguimos llevando por acá el montón de de audio, saludos.
3: De
2: a ver, ya nos llegó otro por acá, vamos a escucharlo. Échale. Buenos días.
4: Hola, Chinicuile.
2: Hola.
4: Me llamo Caen y hoy quiero escuchar Edith, mi soda pop.
2: Muy
4: aquí
2: bien.
4: Aquí manda el patón.
2: ¡Órale! Dice por acá, se le cortó el audio, pero le manda un saludo a su papá que está en Veracruz. ¡Órale! ¡Saludos!
3: Y sí, qué padre nombre para todos los niños que se están reportando con nosotros. Le mandamos un fuerte abrazo, truenahuesos. ¡Ándale! Y tenemos también un saludo para toda la gente de Tomatlán que quieren la canción del violín de las ardillitas. ¡Ándale! Donde manda el patrón. ¡Saludos para la morenita! ¡Ay! ¡Saludos!
2: Por acá también se van saludos para Alejandro, Allison y Génesis de parte de su mamá que los ama y nos están escuchando. ¿Quieren al patito Juan? Muy bien, vamos a escuchar el siguiente audio, copetes.
5: Payasitos chulos, buenos días. Quiero mandar saludos para los niños José Miguel y Valeria, Sofía Carelli, Quetzali, Antonio, y muy especialmente para Matías Eduardo, que mañana es su cumpleaños. Muchas felicidades para él. Muchas gracias. Si puede poner la canción de las payasitas ni fu ni fa. Gracias.
2: Ah, claro, con mucho gusto. Saludos y felicidades también.
3: Yepa, yepa. No, hombre, qué padre que mandemos muchos saludos. Por ejemplo, saludos para, dice, para mi amor José Melchor, de parte de la única, ándale, la reina de todo. Ya sabes,
2: de la dueña de las quincenas.
3: Saludos.
2: Eso le, pues. Hola.
6: Muy buenos días, payasitos.
2: Buenos días.
6: Saludos para mi esposo Dan, para mis hijos Juan Pablo y Angelito, para todos mis ahijados, en especial para Berenice de Rincón Toningo, con la canción de Las Brujas de Don Ramón. Estamos escuchando en Tlaltetela, donde manda el patrón, 104.9 FM.
2: ¡Órale! Dice por acá, buenos días, una felicitación para Yatsari por su primera comunión, que nos está escuchando en Coatepec.
3: ¡Órale!
2: ¡Ándale, pues! Le mandamos un saludo muy especial. Ah, caray, dice, la saludan como las 8:40, son 8:39. Hijo, a ver si los escuchó. ¡Saludos!
3: ¡Qué padre! Dice, nombre, saludos también, Chimichurris. Te quiero mandar un saludo de parte de Miguel Ángel Guerra, de parte de su queridísimo amigo Yusel Castro, desde Tuzamapan, donde manda el patrón.
2: ¡Órale! Muchos saludos para Yusel y para todos por acá también. Otro
7: Buenos
2: audio.
7: Días, Quiniquiles.
2: Buenos días.
7: ¿Pueden ponernos la canción de Di por qué de Cricri? Para la abuelita Berta, que nos escucha en la Ciudad de México, de
2: qué
7: parte de sus
2: canción.
7: Nietos Hansel y Jaciel.
2: ¡Órale, va!
4: Sí.
7: Aquí en Huatusco, Veracruz, manda el patrón 104.9 FM y los Ginicuiles.
2: ¡Gracias, familia! ¡Les enviamos un saludote!
3: ¡Yepa, yepa! No, hombre, esos audios nos llenan de mucha emoción,
2: sí,
3: ¿verdad,
2: Chicho? La verdad es que sí, ¿eh? Les mandamos muchos saludos, familia. ¡Muchas gracias! ¡Vamos a escuchar estas canciones que nos han estado pidiendo!
3: ¡Ya tenemos, Chimichurri!
2: ¡Ahí está! ¡Soda Pop! ¡Báilatela, tú que ya te la sabes! A ver, yepa, saca yepa, el paso.
3: ¡Ea, ea! ¡Éralo!
2: ¡Enséñame ese!

0: 8:46.
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Buenos días, Chimichurri. ¿Me podría complacer con la canción La Tetera del Mar, por favor? 104.9 FM. Aquí manda el...

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0: minutos, mi querido Copetes, es momento de felicitar a todos nuestros cumpleañeros.
1: Felicidades, feliz cumpleaños.
0: A todos los que celebran su cumpleaños hoy, mañana, los que celebraron en la semana o los que celebran en la siguiente, a todos les deseamos muchas felicidades.

0: son las 9:06 a.m. Y bueno, por acá seguimos a través de estas horas infantiles en el Patrón 104.9 FM. Los ginicuiles del patrón, los payasos de la radio, ya están con ustedes de nueva cuenta. Le mandamos un saludo para nuestro amigo Cristian.
1: Así es.
0: Que ya se reportó a nuestro amigo Cristian, anda ahí en su portable.
1: Órale,
0: escuchándonos,
1: Cristian.
0: Le mandamos un gran saludo y le deseamos que le caiga la moneda.
1: Ándale, ándale. Saludo para toda la gente, para nuestros amigos de Cosautlán de Carvajal, que siempre nos escuchan. Dice, muy buenos días, Chimichurri, ¿me podrían poner las mañanitas? Y complacer a nuestro amigo Mauricio Sánchez. Saludos, ándale, que ayer cumplió años allá en Jalcomulco.
0: ¡Felicidades! También por acá, un saludo para Jared, que ayer también fue su cumpleaños, de parte de sus papás y de toda su familia, que la quieren mucho y que siempre tratarán de hacerla muy feliz. Muchas felicidades, le mandamos un abrazo muy especial.
1: Yepa, yepa, yepa, dice, muy buenos días, Chimichurris y Copete. Saludos para los alcohólitos de El Calvario, que hoy tenemos comuniones. Saludos para todos ellos, son más de 350 niños. Saludos, díralo.
0: Son alcohólitos, no vayan a pensar que le... Los acólitos. Tal vez haya uno medio alcohólito, a ver. Órale, pues, le mandamos un saludo con mucho gusto a todos. A ver, por acá, buenos días. Buenos días.
2: Bienvenidos a varios. Bonito sábado, 15 de agosto.
0: Ajá.
2: Por favor, envíenme una felicitación porque hoy cumplo años.
0: ¡Ésale!
1: ¡Muchas felicidades!
2: Gracias.
0: ¡Felicidades!
2: Como siempre, escuchando el Patrón 104.9 FM y todos los sábados, su programa tan bonito infantil.
0: ¡Eso!
2: Por favor, las mañanitas con Cepillín.
0: ¡Ándale!
2: Soy Yanira. Gracias, hoy cumplo años. ¡Felicidades!
3: ¡Felicidades! ¡Feliz cumpleaños en este día!
0: ¡Felicidades, Deyanira, que nos invite al mole! ¡Ay, Deyanira! ¿Cuántos cumplirá? ¿Como 15?
1: Más o menos,
0: más
1: ¿no?
0: Más o menos, ¿ah?
1: Como 13, 14.
0: Ándale, está chiquilla, está chiquilla. Ándale, pues. Saludos a Deyanira y muchas felicidades en su cumple.
1: ¡Yepa, yepa! Saludos, saludos también para Kerim Argüelles, veneroso. Ándale, que nos está escuchando y que está, se encuentra trabajando con toda la actitud. Ándale, de parte de su hermano. Y los quieren mucho. Saludos hasta el trópico. Manda ¡órale! El patrón.
4: Hola, hola, buenos días, payasos. Quiero pedirles, por favor, que le manden saludos a Simón y a Teodoro hasta Mesa de la Hierba con la canción de Pecosville, pero no la de Tatiana. Y de parte de Alvin y la princesa, el Mesa de la Hierba y sumidero, manda el patrón 104.9.
0: ¡Eso! ¿Cómo no? Yepa, le mandamos yepa. Un saludo hasta la Mesa de la Hierba.
1: Ándale, y también para toda la gente de Puentecillas que no se han reportado, repórtense con nosotros, ¿verdad, Chimichurri?
0: Sí, claro. Saludos por acá para Adileni y Anel. Ajá. Allá en Naolinco, en el Espinal Naolinco, les enviamos un saludote con mucho gusto.
1: Muy buenos días, el patrón.
5: ¡Buenos días, mis ginicuiles!
1: ¡Qué vale, don Ángel! ¿Cómo estamos?
5: Aquí estamos, aquí escuchándolos.
1: Presente, querido profesor.
0: ¡Ahí saludé a su nieto hace 8 días, don Ángel!
5: Ya lo que me dijo, dice que ahí estuvo, dice que tomaron la foto.
0: Sí, no, ya está más grandote que yo, fíjese.
5: Sí, yo ya apenas, ya se cumplió 14 ya, y Dios quiere, dentro de un año, los 15.
0: ¡Chulada, vaya!
5: Ahí vamos a estar, ¿eh?
0: Primeramente, Dios, que así sea, don Ángel. ¿Qué canción le vamos a dedicar y para quién va a mandar sus saludos? Cuéntenos.
1: Cuéntenos, don Ángel.
5: Ya sabe, para Franco Lloren, Camilita Chitel, Alan Iscalet, Vanessa Romina y para las patitos y la de la mochila azul.
0: Ándele, pues, con mucho gusto, pero díganos con todo el ánimo que lo caracteriza allá en San Miguel. ¿Quién es el que manda?
5: El patrón 104.9 FM con los ginicuiles.
0: ¡Gracias y muchos saludos!
1: ¡Yay!

0: 15.
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1: Mensaje del arzobispo Jorge Carlos Patrón Wong.
2: La Eucaristía es el encuentro más grande que podemos tener con Jesucristo. Él es el alimento que nos fortalece para seguir caminando en el bien, la verdad y la amistad. No dejemos que nada nos aparte del banquete del Señor. 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Todo Jesús por María, toda María para Jesús. Dios te bendice.
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7: Buenos días, payasos. ¿Me podrían complacer con la canción En un mundo de caramelo con Lara Campos? Para mi hermanito Tadeo, que le gusta mucho, de parte de su hermanita Magali. Nos escuchamos en la patrona municipio de Huatusco. Aquí manda el patrón 4.9 FM.

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1: ¡Hola, pequeños! ¡Cantamos la canción de los cinco bonitos!
2: Un saludo muy especial para el tío Polo Quesada, allá en Buenavista. En especial para el abuelo Leon Quesada, de parte de Antonio. ¡Muchos saludos!
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1: Saludos especiales para Cintia, de parte de su amigo Sebastián, que nos están escuchando. Ándele pues, saludos hasta Cuyucuenda, Tlaliscoyan.

0: Buenos días, me llamo Ari. ¿Me pueden poner la canción de Shakira del Mundial? Gracias.
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0: 36.
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0: mañana con 52 minutos, compañeros. Y bueno, nosotros por acá tenemos todavía muchos saludos. Oye, vamos a enviar algunos de los que nos quedan pendientes. Salud para Cintia de parte de su amigo Sebastián. Órale. Que nos están escuchando, les mandamos un gran saludo también por acá.
1: Así
0: es. Va la felicitación para la señora Beatriz Ortega, que el próximo martes será su cumpleaños. Muchas felicidades.
1: Así es.
0: De parte de sus hijos, de Caro, de Elvi, de José, que la quieren mucho. Hasta el Tronconal, enviamos un abrazo, truenahuesos.
1: Yepa, yepa, yepa, saludos para todos los ginicules de acá de Tuzamapan, ándale, y también de Apazapan, en especial para la familia González. Le mandamos un fuerte abrazo para todos y cada uno de ustedes, y también para nuestra gente de Jalcomulco, le mandamos un fuerte abrazo para la familia Galán, fuerte los abrazos para allá, para toda la gente.
0: Oye, por acá se va el saludo para el Charal, para Paloma y Don Oliverio, y también a Catario y a Goyo y al Pulpo. Dice, y el buen Chaparrito, allá que nos andan escuchando, el Chaparrito del Sabor, dice, eso es todo, saludos.
1: Órale, órale, qué padre, saludos para todos ellos, y también le mandamos un fuerte abrazo para todos los ginicules que nos están escuchando aquí en Las Torres, en especial para Violeta, y también saludo para mi queridísimo, ándale, que Nachito, aquí en La Ébano, donde manda el patrón.
0: Órale, pues, saludos por acá para mi gente que nos está escuchando, es en especial para Mónica y Valentina. Excelente fin de semana, saludos familia. Dice por acá, ¿qué les trajo su tía Ginicuiles? Salud para la familia Hernández Ortega y a todos los nietos y sobrinos de nuestro amigo Ranger.
1: Yepa, yepa, yepa, y para toda la gente de acá de Miahuatlán, le mandamos un fuerte abrazo para todos y cada uno de ustedes, que se la sigan pasando muy excelente, en especial para la familia Ortega, Ortega. ¡Ánimo!
0: Bien, saludos para Sebastián, Toño, Cheche y también Lucas, que nos escuchan en Axocuapan, municipio de Tlaltetela, hasta allá manda el patrón FM. También por acá se van las felicitaciones para Magali, de parte de su esposo, Magali Asunción, que hoy cumple años, hasta Apazapan. Le mandamos un saludo, dice, de parte de su esposo y de su hijo Juan Pablo.
1: Ándale, muchas felicidades. Y también le mandamos un fuerte abrazo para toda la gente de acá, de Las Lomas, ándale, allá en Puerto Rico, donde manda el patrón, saludos.
0: Muy bien, por acá también tenemos felicitación para Naomi Jacqueline, que está cumpliendo años, nos está escuchando en este momento hasta Naolinco, le mandamos un abrazote.
1: Yepa, yepa, y para todos los ginicules de acá de Chiconquiaco, en especial para Don Pedro del Valle y toda su familia, le mandamos un fuerte abrazo para sus princesas, ánimo.
0: Muy bien, también por acá se va el saludo rápidamente para Laurita, y un saludo para Viquito, que están en Actopan escuchándonos, muchos saludos.
1: Yepa, yepa, yepa, y para los ginicules de acá de Jico, Veracruz, también para nuestros amigos de Teocelo, que les mandamos un fuerte abrazo, para el maestro Callín, ándale.
0: Órale, salud.

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1: ¡Adiós! ¡Adiós, carita de arroz!
2: ¡Adiós! Órale, también le mandamos un fuerte abrazo para todos los ginicules de acá de la Rafael Lucio, en especial para el ingeniero Diego, ándale, para el Tortugo, para el Morro y para toda la banda que nos están escuchando ahí en la Rafael Lucio. ¡Saludos!
1: Muy bien, también por acá mandamos un saludo para Mili, Tome Guzmán y también dice allá en la 30 de abril donde manda el patrón con su mamá Itzel que nos están escuchando y también a su abuelita que está en Puentecillas escuchando el patrón.
2: ¡Yepa, yepa! Y para toda la gente de Nacastle, ándale, en especial para mamá Lore, para Martín y Mauricio, le mandamos un fuerte abrazo. Y para toda la gente, para todos los del campo, ándale, de béisbol, ahí les mandamos un fuerte abrazo, saludos.
1: Oye, por acá se manda felicitación para el pequeño Axel Gael, que hoy cumple un año, de parte de su tío Marcos y de Yadi también, ¡felicidades!
2: Le quiero mandar un fuerte abrazo, pero bien enorme también. El día de mañana cumpleaños mi papá, le mandamos un fuerte abrazo hasta el cielo.
1: Claro, lo recordamos con mucho cariño, hermano, al buen Copetín, ¿cómo no? Grande de grandes.
2: Ándale, le mandamos un fuerte abrazo y de allá nos cuida.
1: Eso pues, hay que nos guarde un cachito. Mi querido Copetes, cuéntale al público cómo le pueden hacer para contratarte y llevarte a sus fiestas infantiles, familiares, de adultos, promociones, de todo.
2: Así es, pues nos pueden contactar ahí a todas las redes sociales como Payaso Copetes o Mauricio Aguilera. Ahí estamos en todas las redes sociales, en TikTok, en Facebook, en Instagram, en todas las redes sociales, mi querido Chimichurris. Y también al 2281-117779 2281-117779. Nosotros llevamos todo el cotorreo y todo el flow. Y a ti, Chimichurri, ¿cómo
1: me
2: te encuentran?
1: Como Payaso Chimichurri en todas las redes sociales. Ya saben que ahí siempre me encuentran para que, bueno, estemos en comunicación y nos puedan invitar al evento que ustedes gusten.
2: Así es, seguimos dando lata y latones. Y para toda la gente, nosotros somos los ginicuiles. ¡Ay!
1: Somos los payasos del patrón. Pórtense mal para que lo suenen. ¡Adiós!
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0: 10:18.
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0: 10:30.
1: Mensaje del arzobispo Jorge Carlos Patrón Wong.
2: La paz no empieza en los grandes acuerdos internacionales. Comienza en el corazón de cada persona. Por eso hoy podemos preguntarnos, ¿qué puedo hacer para reconciliarme con alguien? ¿Qué palabra de aliento puedo ofrecer? ¿Qué gesto de perdón concreto necesita hoy mi familia? ¿Qué acción de ayuda y solidaridad puedo ofrecer a alguien necesitado? 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Dios te bendice.
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0: 10:46.
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0: 11:16.
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0: Muy buenos días, mi gente. Son las 11 de la mañana, ya con 24 minutos. Estamos escuchando y disfrutando de las viejas del patrón 104.9 FM. En este sábado 15 de agosto, familia. Día de quincena. Estamos prácticamente a la mitad de este mes. Y digo prácticamente porque recuerde que trae 31 días agosto, ¿eh? Así es, mi gente. Mi nombre es Irving Alcántara, el Chimichurri. Y aquí te acompaño en las viejas del patrón, enviando los saludos que nos llegan a través de nuestro WhatsApp, el 2288-15-1049. Por acá mandamos un saludo bien especial para todo el equipo de trabajo de la papelería del centro allá en Actopan, Veracruz, que nos están escuchando a todo volumen. Muchos saludos. Seguramente andan bien atareados ahorita, ¿verdad? Para los que trabajan en las papelerías es temporada alta, ¿verdad? Saludos. También por acá para Chucho, Chilango, Beto, Roger y El Pollo. ¿Quieren algo de Los Ángeles Azules? Andan allá en Cerro Colorado, donde manda el Patrón FM. ¡Saludos! Ahí está para toda mi gente que nos anda escuchando, ¿cómo no? También un saludo para Felipe Aguilar Morales, que nos escucha en su chamba. De parte de su amiga, que lo quiere mucho. Ahí está el saludazo, ¿cómo no? Ánimo y buena vibra para toda mi gente que anda por allá a la escucha. ¿Qué nos dicen de este lado? Vamos a escuchar.
1: Hola, buenos días. Saludos de acá de Monterrey a mis hijos Gustavo y Esbeidi Baizabal, a mi nieto Jonathan, Naomi, Kaeli, a Lian, a mi esposo Bartolo Martínez, en Jalapa a mis hermanos y a mis sobrinos Edwin y Yusiel Martínez Herrera, a mi hermano Armando, a toda mi familia de parte de Félix, que los quiero mucho, también a mi papá Paco. Por favor, ¿podría ponerme la canción de Flor sin retoño de Pedro Infante? Gracias, y acá en Monterrey mandan las viejas del patrón.
0: Órale, saludos hasta Monterrey, ¿cómo no? Nos escriben por acá, un saludo para los del taller Landa. Ándale pues, Alfunda. Anda de San Sábado. Ándale pues, mis compas, les mandamos el saludo y buena vibra. Órale, también por acá se va el saludo y la felicitación para Vanessa Guerrera López, que está celebrando su cumpleaños. Muchas felicidades. Le enviamos un fuerte abrazo, ¿cómo no? Y le deseamos que se la pase genial. A toda mi gente que se encuentra laborando en esta mañana, también muchos saludos. A los que van detrás del volante, buena vibra. Por acá se va el saludo rápidamente para mi gente que nos escucha. Dice en Monterrey, Nuevo León, dice Zaida. Órale pues, saludos. Hasta Monterrey manda el patrón. Vámonos con música, mi gente. Eso se llama Mi Niña Mujer.

0: 11:30.
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2: Vivimos tiempos en los que muchas personas sienten incertidumbre, miedo o desánimo. Sin embargo, el cristiano, quien sigue y cree en Jesús, sabe que la última palabra la tiene Dios. Y Dios es amor, es misericordia, es vida. Dios no abandona a sus hijos. Él transforma las lágrimas en alegría, el cansancio en fortaleza y la oscuridad en luz. Con María, todos discípulos misioneros de Jesucristo, Dios te bendice.
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0: Las 11 de la mañana ya con 39 minutos, mi gente. Ya escuchamos Acapulco Tropical, El Soltero, también a Grupo Montes de Durango, que vuelva. Para todo nuestro público que está disfrutando de las viejas del patrón. En este sabadito, oiga. ¿Cómo cree que pinte el clima hoy aquí en Jalapa? ¿Cree que llueva? A mí se me hace que va a estar bochornoso este fin de semana, no sé por qué. Le mandamos el saludo por acá rápidamente, dice, para los vecinos Pablo Ponce y a su esposa Yolanda. Dice, estamos trabajando aquí en la calle Madero de Villahermosa, Tabasco, de parte de José Suárez. Hasta Villahermosa, Tabasco, manda el patrón, saludos. Eso pues.
1: Yo estoy aquí.
0: Saludos también para acá, para mi gente de Coatepec, para, dice, la señora Mónica, de parte de su hija Isabel.
1: Por favor.
0: Allá en Coatepec manda el patrón 104.9 FM.
1: Bien,
0: también a mis amigos de la colonia Niños Héroes, allá en Naolinco, de parte del Chaparro. Hasta Naolinco manda el patrón. Eso. Por acá también nos escriben. ¿Qué tal? Saludos. Nos escuchamos en Banderilla. Estamos preparando unas ricas picaditas. Nos escribe Nancy. Allá en Banderilla manda el patrón. Órale, pues que nos aparte unas, ¿no? Para entrarle ahorita al desayuno con todo. Saludos también por acá para Ángel Rogel y el buen Justino de Tatatila, de parte de el tío Piwis, que le están dando bonito al jale ahí en la albañilería, ¿cómo no, mis amigos? Vamos, hoy es día de cobro, con razón le están echando con ganas, ¿eh? A toda la flota chambeadora les mandamos un gran saludo, ¿cómo no? Por acá también nos escriben, saludos, dice, para Mía y Alice, de parte de su papá Rafael, que nos escuchan allá en Atlahuilco, Veracruz. Órale, pues, les enviamos un saludo para toda mi gente de Atlahuilco. Saludos también a las echadoras, dice, para Lore, que nos escuchan en Actopan. Ah, las echadoras de tortilla, va, saludos. Que caiga la moneda, cómo no. Dice por acá, mi Chimi, un gusto escucharte. Doña Edith, vecina de mi tía Ma... ¡Ah, oh, sí la recuerdo, Doña Edith! ¿Cómo no? Saludos para Doña Edith. Muchas gracias. Igualmente, muchas bendiciones. Gracias por escribirme. ¡Qué gusto! Le mando un saludo muy especial para el buen David. ¿Cómo no? Órale, pues, también por acá nos escriben. ¿Qué tal? Saludos para Teresa Grajales Vázquez, que nos escucha. Y mañana es su cumpleaños, de parte de sus cuatro hijos, que la quieren demasiado. Muchas felicidades. Le mandamos un abrazo muy especial. Vámonos con algo de música, mi gente. Llega por acá Rayito Colombiano y eso se llama Muchachita Consentida. Pero báilale.

0: 11:45.
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1: Como no, le mandamos un saludo bien especial para el pariente José Abraham Alcántara, que anda ahí en las instalaciones del Sux, ahí en Manderilla. Un saludo para todo el equipo, como no, buena vibra y excelente fin de semana.

0: Una música lenta con los socios del ritmo. Qué buena rola. Tenía un rato que yo ya no la escuchaba. Está muy padre. Le mandamos el saludo por acá para Vianey y Mari, que andan en la trabajación. Andan escuchándonos allá en el municipio de Huiluapan, en Cuauhtémoc. Órale, pues, les mando. Huiluapan de Cuauhtémoc. Ya lo leí bien. Órale, pues. Saludos también por acá para Luis Calandrio, para Macaco, para Rolly, César Cruz y el maestro Bese. Andan chambeando ya en Carrizales. Enviamos un saludazo con mucho gusto, ¿cómo no? Ánimo para mi gente de Cozautlán. También un gran saludo para Sergio Andrés Martínez Morales, el monaguillo. Ándele, pues.
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0: ¿Cómo no? Saludos también por acá, dice, para el Becerro. Que nomás le quiere andar agarrando la mano al maestro Pechuga, dice. Ahora, ¿qué pasó? No les digo. Saludos por acá para Uriel de la ruta 03. De Yeyas, Jayapan, de parte del Tyson, cómo no, saludazos, mis hermanos. Buena vibra para todos ustedes también. Ahí se va el saludo para mi gente de Perote, Veracruz, a la familia Aburto. Órale, saludazos y buena vibra. Cómo no, por acá también mandamos un gran saludo para Emma, de Limones, también por allá, dice, mamá de la Cuisilla, de parte de un amigo de la Reforma. Muy bien, muchos saludos. Ahí está para el niño Chuchito Marín y el señor Jesús. Le mandamos un saludo también a la señora María, que nos escuchan allá en el mercado Rebolledo de Coatepec. De parte de la familia Marín Romero, cómo no, desde San Gabriel, Chilac, Puebla. Ánimo también por acá, se va el saludo. Para mi gente de Cuacuatzintla, Veracruz. Ahí está el saludo para todos, cómo no. Ahí está también por acá para Rafael Cárdenas Cortés, que anda trabajando en Limones, Cozautlán. Un gran

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0: 94.9 FM. ¿Cómo está, mi gente? Buenas tardes, aquí iniciamos.
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0: Aquí está Grupo Frontera y Alejandro Fernández. Cada vez me gustas más.

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2: La propuesta musical de la semana corre a cargo de Alta Tensión. Te nomino al Oscar.

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7: 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Agua Nueva Tropical y Rayito Colombiano. Dime que sí.

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2: Corre a cargo de Línea Personal. Escucha, Dinero Chueco.
3: Gracias.

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1: La Eucaristía es el encuentro más grande que podemos tener con Jesucristo. Él es el alimento que nos fortalece para seguir caminando en el bien, la verdad y la amistad. No dejemos que nada nos aparte del banquete del Señor. En la Eucaristía encontramos la fuerza para amar, servir y perseverar. Jesús Eucaristía ilumina nuestra fe y nos hace crecer en el amor. Todo Jesús por María, toda María para Jesús. Dios te bendice.
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8: Recuerdos en común es la posición número 6 de Edén Muñoz y Alfredo Olivas.

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3: La propuesta musical de la semana, Pepe Walker y Gabito Ballesteros a la luz de la luna.

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2: Otra de las propuestas musicales de la semana, Rymix con el tema Difícil.

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0: Mensaje del arzobispo Jorge Carlos Patrón Wong.
1: La paz no empieza en los grandes acuerdos internacionales. Comienza en el corazón de cada persona. Por eso hoy podemos preguntarnos, ¿qué puedo hacer para reconciliarme con alguien? ¿Qué palabra de aliento puedo ofrecer? ¿Qué gesto de perdón concreto necesita hoy mi familia? ¿Qué acción de ayuda y solidaridad puedo ofrecer a alguien necesitado? Que Jesucristo, el Príncipe de la Paz, haga de nosotros instrumento de su paz. Todo Jesús por María, toda María para Jesús. Dios te bendice.
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0: Mensaje del arzobispo Jorge Carlos Patrón Wong.
1: Vivimos tiempos en los que muchas personas sienten incertidumbre, miedo o desánimo. Sin embargo, el cristiano, quien sigue y cree en Jesús, sabe que la última palabra la tiene Dios. Y Dios es amor, es misericordia, es vida. Dios no abandona a sus hijos. Él transforma las lágrimas en alegría, el cansancio en fortaleza y la oscuridad en luz. Con María, todos discípulos misioneros de Jesucristo, Dios te bendice.

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